me ha contado un camarada, levantando firme la diestra, que en el cielo de la Sierra Maestra hay una estrella embrujada, que día y noche está adornada con un brillo que no para. Y con sinceridad rara, dice el maestro de la guerrilla, en aquella estrella que